0: para la llegada del Papa.
1: Se habla acerca de que van a venir 40.000, 50.000 personas.
2: Y unos 50, 60.000 personas.
3: 200.000 personas.
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